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0: momento. Muy buenas noches, gente. Bienvenidos, bienvenidas a Adicción Estelar. Un gusto compartir con ustedes. Nuevamente estuvimos de vacaciones, gracias a todo el público que estuvo presente y lo continúa haciendo. Gracias a mi camarada Johnny Calle, quien se desempeñó durante estas dos últimas semanas apoyándome en este tema laboral. Así que, gente, bienvenidos, bienvenidas. Son las 20 horas con 36 minutos y les acompañamos hasta las 22 horas. Así nomás, gracias a quienes nos escuchan a través de www.estelarfm.com.es, como también a través de la frecuencia 99.3. Yo soy Eric Amador Ordóñez, la bestia, y junto a mi camarada, el magíster Johnny Calle, estaremos acompañándolos hasta las 22 horas, como les había mencionado anteriormente. Y con ustedes, mi camarada Johnny Calle.
1: Hola, hola, hola. Muchísimas gracias a todas las personas que nos escuchan y bueno, nos sintonizan a través de la 99.3 FM. Y damos así de esta manera inicio a este magnífico programa de Adicción Estelar en este tercer sábado del mes de septiembre, en este 19/9/2026. Así de esta manera entonces saludamos a toda esa magnífica gente del austroecuatoriano, en especial a la gente de la SUAY, de la provincia de El Cañar. Muchísimas gracias también a quienes nos sintonizan en el mundo entero. Y de esta manera, Eric, damos inicio a este magnífico programa.
0: Así es. 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Pilas, amigos, en este regreso a clases tenemos una entrevista muy importante del psicólogo Mateo Nascut Heredia. Más adelante les comentamos, nosotros continuamos con un par de rolas y ya volvemos con la entrevista.

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0: Y bien, amigos y amigas, ha llegado el momento porque es importante en este regreso a clases dar a conocer, sobre todo, es una temporada donde muchos niños quizás se están adaptando nuevamente al periodo escolar en este regreso a clases. Y es por eso que en Adición Estelar siempre estamos pensando también en el público, de qué manera les podemos ayudar. Y es por eso que en esta ocasión le hemos invitado al psicólogo Mateo Naspude Heredia. 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Es por eso que le damos la más cordial bienvenida al psicólogo Mateo Naspude Heredia. Pero antes que nada, queremos anunciar que nos pueden escuchar a través de www.estelarfm.com.es, como también a través de la frecuencia 99.3. Asimismo, amigos y amigas, queremos anunciarles que en este regreso a clases usted podrá incentivarle a su hijo, a su hija, y no esperar que llegue ese momento inoportuno de darse cuenta demasiado tarde. Es por eso que los amigos de Brain Training les pueden ayudar en este regreso a clases, en este regreso que suele ser muy estresante y muy frustrante para los más mimados del hogar. 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Así que, amigos, para nosotros es un gusto acompañarlos y saludarlos. En esta ocasión damos la más cordial bienvenida al psicólogo Mateo Naspude Heredia. Muy buenas noches, estimado Mateo, bienvenido.
1: Muy buenas noches, Eri, y a su audiencia. Espero hayan tenido un bonito día y que terminen de la mejor manera, pues, este día. Antes de empezar con el tema, sí me gustaría realizar una pregunta bien reflexiva a su audiencia. ¿Qué pasa cuando un niño se esfuerza en su estudio, comprende el tema, pero aún así no da los resultados como él quiere que sean esperados o su familia? Entonces, muchas veces pensamos que el niño simplemente es un distraído, es un vago, no da lo mejor de él, no se esfuerza. Entonces es ahí donde toma la mayor importancia en realizar una evaluación psicopedagógica.
0: Muy bien, mi estimado Mateo, es importante realmente este tipo de actividades y sobre todo dar a conocer al público de qué se trata. Y es por eso que le tenemos la pregunta: ¿por qué realizar una evaluación psicopedagógica?
1: Antes de continuar con su pregunta, es importante saber qué es una evaluación psicopedagógica, ¿no? Entender el tema, de qué se trata, sobre todo esa famosa evaluación psicopedagógica, ¿no? Una evaluación psicopedagógica es un proceso de instrumentos metodológicos cuantitativos y cualitativos que nos permite visualizar e identificar las dificultades y por qué se están dando estas dificultades, que son las dificultades que el niño no pueda rendir bien a nivel emocional, conductual y de aprendizaje, y cómo podemos identificar las diferentes fortalezas del niño para poder intervenir de una manera adecuada.
0: Muy bien, y realmente es importante esto realizar. ¿Y cómo se puede dar de repente cuenta el padre o madre de familia, ya que hay esa importancia de reconocer las señales para cuando debemos acudir y realizar la evaluación psicopedagógica?
1: Algo muy importante, por ejemplo, los test no diagnostican, ¿sí? El simple test no diagnostica, pero la evaluación nos permite identificar esas fortalezas y los factores externos que están, que impiden al adolescente o al niño en su aprendizaje, ¿sí? Entonces, algunos factores que podrían influir es realizarnos siempre las preguntas, por ejemplo, ¿por qué a lo mejor el niño o adolescente no lee? ¿Por qué el niño a lo mejor no comprende las instrucciones? ¿Por qué el niño a lo mejor se distrae con facilidad? ¿Cómo está su memoria? ¿Cómo está su atención? ¿Qué tanto sabe del tema en el que se encuentra aprendiendo? ¿Cómo está la área emocional? ¿Se frustra demasiado al momento de que lee? Entonces, más bien es preguntarnos qué es lo que está pasando para poder identificar cierto tipo de destrezas e ir mejorando en la evaluación, ya que en la evaluación nos va a dar unos resultados para poder guiar estas conductas o estas dificultades. Sí, hay que realizarnos más bien las preguntas mencionadas anteriormente. No hay unas conductas en sí por así, pero sí hacernos preguntas: ¿qué es lo que le cuesta en realidad? ¿Qué está pasando? ¿Qué necesita el estudiante o el adolescente para poder saltar esas dificultades de aprendizaje o poder rendir de una manera adecuada?
0: Si bien es cierto, uno a veces se pregunta como padre, ¿y ahora qué le estará pasando a mi hijo? O sobre todo, los primeros niños, hablo del pre-kinder, quizás en nuestra época era primero de básica o primer grado. ¿Cómo es ese panorama, en cambio? Porque es muy diferente realizarle una evaluación a un niño que tiene, yo qué sé, 8 o 9 años, que está en cuarto o en quinto de básica, a un niño que está en primer grado o está cursando por primera vez la etapa académica.
1: Claro, respondiendo a su pregunta, es muy importante saber que existen diferentes tipos de evaluaciones. Hay la evaluación del desarrollo, que empieza desde los 0 meses hasta los 4 años en adelante. Entonces, es muy importante, por ejemplo, que comencemos a identificar cierto tipo de rasgos de estimulación que no se están dando de una manera adecuada en un niño que recién está empezando su infancia. Sí, entonces, por eso es muy importante que el niño desde temprana edad esté estimulado desde los 0 a los 9 meses y del año en adelante. Sí, si es que lo necesite, dependiendo de los casos. ¿Cómo identificar algunas conductas? Por ejemplo, ya no quiere irse a la escuela. Por ejemplo, un niño de primero de básica no socializa con sus compañeros, llora mucho, no se quiere quedar. En cuanto a la gestión de sus emociones, no puede controlar. Exactamente, no, en la evaluación psicopedagógica no necesita que el niño mantenga dificultades del aprendizaje, ¿sí? Cuando ya comenzamos a identificar ciertos comportamientos a nivel conductual, emocional, social y psicopedagógico, ya son signos que debemos acudir al psicólogo o consultar con algún profesional que nos oriente qué podríamos hacer. Algo muy importante que yo recomiendo como profesional es que a los 4 o 5 años no podemos realmente realizar una evaluación psicopedagógica, porque aún no están los niños consolidados con las nociones básicas. Lo ideal, yo recomiendo, es como que se podría realizar sí una evaluación, pero en base al CI, al coeficiente intelectual de la persona. Se podría realizar a lo mejor un desarrollo neuropsicológico para saber si el niño pertenece o está dentro del rango de su edad de desarrollo. Cuando, por ejemplo, no pertenece al rango de su edad, yo derivo a un neuropsicólogo para ver qué está pasando ahí, qué pasa con su desarrollo, por qué está interviniendo áreas.
0: Por ejemplo, como usted nos indica con palabras técnicas, quizás el público quisiera comprender de esa manera. Un ejemplo básico,
1: digamos que un niño tiene 4 años y asiste a consulta para conocer el desarrollo neuropsicológico del niño o el desarrollo escolar del niño. Entonces, lo que yo suelo realizar es no diagnostico. Antes que nada, no, psicólogos no diagnosticamos, lo que ya diagnostican es previamente un neuropsicólogo, ¿sí? Especialista en la rama. Lo que sí nosotros damos como que posiblemente características alertas de que se asemeja a un trastorno de un neurodesarrollo para que el especialista corrobore con el dato que yo realicé estadísticamente, ¿sí? Un ejemplo es, por ejemplo, llegó un paciente a mi consulta y yo tuve que realizar una evaluación psicopedagógica. Se le realizó reactivos a nivel cognitivo, a nivel emocional se le hizo preguntas. Recordemos que la evaluación psicopedagógica no es simplemente que el estudiante esté ahí sentado realizando una prueba, no. Se trata de realizar diferentes parámetros mediante la observación, entrevistas con los papás, entrevistas con la escuela, cómo va en su área escolar, en el área social, para poder determinar y sobre todo tener la suficiente información para dar una buena información, esos datos importantes y saber qué es lo que realmente está interviniendo en esas dificultades del aprendizaje, ¿sí? Entonces, por ejemplo, cuando son niños de esta edad, yo lo que suelo tomar dos o tres reactivos, no les lleno de mucho porque recién están cumpliendo con la edad que deben saber y a veces no cumplen con las nociones básicas, ¿sí? Grande, pequeño, corto, largo, los colores primarios aún no saben mucho, en el lenguaje, por ejemplo, a lo mejor no pueden expresarse bien, no se les entiende bien, ¿qué es lo que pasa? Se frustra el niño, se va a frustrar, ¿sí? Llora porque no se le entiende, no se hace comprender, no se hace entender, digamos. Pero culpa de él no es, pero podemos ir identificando ese tipo de conductas. Entonces, ¿qué es lo que yo hago? El niño necesita un desarrollo psicopedagógico. Es decir, que necesita apoyo en el área pedagógica, que cumplan las nociones básicas, ¿sí? Por ejemplo, en la gestión emocional, como veo que llora mucho, se descontrola, tiene frustración, ansiedad por irse a la escuela, no quiere quedarse, también recomiendo a un psicólogo en base a la gestión de emociones, ¿sí? Como veo el área del lenguaje que está afectada, no verbaliza bien, no comprende las instrucciones, digo, por ejemplo, señálame el árbol, me señala otro tipo de objeto, entonces no está comprendiendo, no está entendiendo, ¿sí? Entonces, ¿qué es lo que hago? Estimulación del lenguaje, terapia del lenguaje, ¿sí? Fonoaudiología, por ejemplo, a lo mejor veo que en la entrevista la mamita me menciona varios parámetros, por ejemplo, que no se ha alimentado bien o ha pasado muy ansiosa, muy estresada en su embarazo. ¿Qué es lo que recomiendo yo? Nutricionista, para ver cómo está esa memoria, qué es lo que necesita el pequeño para que pueda retener cierto tipo de información, ¿sí? Entonces son varios parámetros que, de acuerdo a la entrevista con los padres de familia, de acuerdo a la entrevista con el docente, de acuerdo a la entrevista que se acata, sobre todo se va recolectando esos datos importantes para poder tomar o ver e identificar qué reactivos puedo tomar en el niño. No cualquier reactivo va en todas las evaluaciones, ¿no? Porque cada niño es diferente. Hay que recordar, es muy diferente. No todas las evaluaciones va a ser para los niños.
0: Así como también hay diferentes tipos de personas con otro tipo de personalidad.
1: Claro,
0: realmente
1: sí.
0: Todos somos diferentes, hay que recalcar eso. Audiencia, y no lo digo yo, sino también nos ha mencionado que el psicólogo, que hay diferentes tipos de niños, así que prácticamente, mi estimado Mateo, ¿cuáles son las reflexiones y conclusiones que los padres saben ya una vez que realicen la evaluación psicopedagógica? ¿Y para qué sirve esto?
1: Bueno, realmente para un niño, digamos, preescolar, como ya lo había mencionado el ejemplo, un niño que ya está en segundo o tercero de básica, es muy importante ver las nociones, la adaptación curricular de acuerdo a su área que cumpla. Por ejemplo, hay niños que específicamente en evaluación psicopedagógica no presentan dificultades de aprendizaje, sino mantienen un CI bastante alto, que no está arraigado el CI con las dificultades de aprendizaje. El CI no tiene nada que ver. Sin embargo, en la evaluación neurodesarrollo me sale bajo. Entonces, ahí es donde yo recomiendo una evaluación con un neuropsicólogo, ¿sí? Para detectar qué está pasando con el niño o con el adolescente. Otra cosa más, se ha evidenciado que, bueno, me ha tocado casos en mi consulta que últimamente están en base a la evaluación psicopedagógica, mantienen niños con altas capacidades, entonces ya no está presentando dificultades en el aprendizaje, sino va bien ahí. Podemos adaptar la evaluación psicopedagógica con ajustes razonables, según lo que nos dice el Ministerio de Educación, con adaptación curricular, también puede ser en base al contenido, es decir, buscar las diferentes estrategias, diferentes metodologías para poder incluir al estudiante, no se sienta excluido, ¿sí? A veces también siempre va las recomendaciones tanto para la institución educativa y tanto para los padres de familia y demás profesionales que podría ya la mamita o el representante acudir, ¿sí? Es muy importante que después de uno realizar esa evaluación psicopedagógica se tenga presente lo que es el seguimiento de la evaluación psicopedagógica. A veces en la escuela, no sé si es por el alto número de estudiantes o porque realmente están más enfocados en el desarrollo socioemocional y dejan a un lado al psicopedagogo que resuelva las dificultades de aprendizaje, no se abastecen en el tiempo, a lo mejor quieren cumplir lo que manda la adaptación curricular en sí, no pueden, no les establece ese tiempo, no les da el parámetro para realizarlo, pero en realidad en consulta lo que he evidenciado yo es que no se está llevando el seguimiento por parte de los papás o no se incluyen en las recomendaciones, ¿sí? Solo esperan que el síntoma aparezca y cuando desaparece ya no replican las recomendaciones. Entonces no se trata de simplemente realizar las recomendaciones solo cuando el síntoma aparece, sino hay que ser muy persistentes para que esa dificultad de aprendizaje no se vea reflejado en el niño como una ansiedad, como un estrés, como una frustración, sino más bien que lo vaya manejando y lo vaya asimilando, ¿sí? En todo en el proceso educativo psicopedagógico del estudiante, ¿sí?
0: Correcto, es una información que realmente ayuda a los papitos, mamitas, quizás abuelitos, abuelitas, tíos, tías, para que de esta manera puedan identificar y en esta ocasión realizar la evaluación psicopedagógica con los más mimados del hogar. Estimado Mateo, ¿y usted nos puede dar su número de contacto, su información para que dé a conocer los horarios y también información para que le puedan acudir quizás los padres de familia que siempre están ahora incorporando esto para que el hijo o hija no tenga dificultades?
1: Claro que sí. Mi número de teléfono es el siguiente, 09-83-83-70-77. De lunes a viernes, pues me pueden contactar en el horario de 8 hasta las 2 de la tarde. Y desde los sábados, desde las 2 de la tarde hasta las 7 y media de la noche, ¿sí? Algo muy importante, bueno, no solo recomiendo como profesional, lo puedo decir, sino como un ser humano, no podemos etiquetar a los niños con una evaluación psicopedagógica. Muchas veces etiquetamos, ¿sí? No se trata de etiquetar, el niño es autista, el niño tiene TDAH, el niño tiene dificultades del aprendizaje, no siempre la evaluación brinda esos resultados, ¿sí? No podemos proyectar esa idea, esa visualización ante el paciente o ante el niño o ante el adolescente. Como digo, todos somos diferentes, somos neurodivergentes, necesitamos tener ese respeto a la diversidad, ¿sí? A la inclusión que se está visualizando en estos últimos años mediante los diferentes neurodesarrollos.
0: Muy bien, mi estimado Mateo, me parece muy importante ya que usted, digamos, es uno de los profesionales que muy pocos, lamentablemente, hoy en día, no hay palabras para decir de algunos profesionales como hay de todos ustedes. Hace un momento me llamó mucho la atención lo que usted comentó, que se derriba al neuropediatra.
1: O al neuropsicólogo.
0: ¿Qué actividades cumplen ellos y qué hace que ustedes les derriben a los profesionales de esa área?
1: Por ejemplo, cuando yo digo es un posible TDAH, yo simplemente lo que realizo son los screening de los posibles, porque no puedo decir yo tiene es, porque no sería ético de mi parte diagnosticar a un niño, porque no está dentro de mi rango profesional. Lo que sí tienen mayor rango ya especialistas en el área de para poder diagnosticar es el neuropediatra o el neuropsicólogo, o en este caso si yo hiciera una maestría ya enfocadamente en este tipo de diagnósticos, ¿sí? Entonces, cuando ya veo que un posible, por ejemplo, en el neurodesarrollo me sale una edad de bajísimo o un posible TDAH, entonces yo siempre recomiendo, por ejemplo, va en base a la evaluación Kuhn-Manin o en base a la evaluación del neurodesarrollo, el estudiante presenta un nivel inferior para su edad, se recomienda realizar una evaluación neuropediátrica. Eso.
0: Perfecto, perfecto, mi estimado Mateo. Y ahora, cambiando de tema, quisiéramos aprovechar porque hemos visto en sus redes sociales que usted tiene ya pocas unidades del kit escolar.
1: Claro que sí.
0: Coméntenos, ¿de qué se trata ese kit? ¿Qué es lo que contiene? ¿Qué es lo que lleva? ¿Y qué beneficios trae?
1: Bueno, ese kit específicamente está enfocado para la población preescolar y hasta la primaria, ¿sí? Son recursos en cuanto a la motricidad fina, en cuanto al área, la preescritura, antes de que el niño empiece a la edad de escribir, a la edad de leer, sí, que empiece primero experimentando diferentes texturas con sus manos mediante la exploración de juegos. Son diferentes recursos que el niño puede aprender mediante la exploración de él mismo, sí. Son recursos también personalizados en base a las necesidades del niño o las dificultades que el niño ha tenido. Para ello es muy importante, yo realizo siempre una entrevista con el niño y digo qué instrumentos utiliza el niño, llora mucho, llora con facilidad. Entonces voy viendo y digo, no, en base a la información, voy realizando personalmente yo los instrumentos que el niño necesita para su aprendizaje, ¿sí? Es algo realmente que nació de la idea en base a las dificultades de aprendizaje mismo que los que se ha evidenciado y que bueno, que he leído en muchos artículos científicos que últimamente en este año estamos con bastantes dificultades del aprendizaje. Entonces, algunos papitos, por ejemplo, de la rural no tienen esos suficientes conocimientos, se les puede dar las herramientas. Esto es lo que necesita su pequeño, ¿sí? Por ejemplo, el tiempo también, a veces los papitos no hay ese tiempo, por ejemplo, de ir a buscar, encuentre esto, esto, esto, entonces uno como profesional ya tiene todo listo para simplemente entregarle al cuidador primario y decir, esto es lo que necesita su pequeño, aquí le entrego estos los materiales, ¿sí?
0: ¿Y qué contiene ese kit prácticamente para que nos vaya tal vez de libros, tal vez?
1: Contiene libros, contiene ejercicios para la motricidad fina, ejercicios para la coordinación visomotora, ejercicios para poder escribir, ejercicios de colores, ejercicios relacionados, todo únicamente a las nociones básicas que el niño necesita consolidar en la edad preescolar y en la edad de primaria, ¿sí? Son ejercicios o recursos que están personalizados por uno, como digo, ¿sí? Que ya necesitan, a veces a lo mejor no pueden conseguir esos materiales, pues uno se los personaliza los materiales mismos, ¿sí? Por ejemplo, a lo mejor para la gestión emocional también se realiza material, recurso para el niño práctico y didáctico sobre todo. No es simplemente es el libro como la vieja escuela, ¿no? El método tradicional, sino simplemente vamos adaptando con canciones, libros, cuentos, juegos terapéuticos también. Obviamente se basa siempre siguiendo las diferentes instrucciones de cómo se debe utilizar los materiales, cuánto tiempo podría adaptarse al niño en base a las necesidades del niño del aprendizaje que requiera el pequeño.
0: Correcto. Muy bien, ahora sí, en la despedida, mi estimado Mateo, ¿qué nos puede decir al público?
1: No esperemos que se mantenga una dificultad a nivel de aprendizaje emocional o de desarrollo con sus padres. El momento de acudir es cuando ya presente signos que esté interviniendo en su vida cotidiana, vida diaria, que no le permita al niño poder explorar o que no le permita al niño desarrollarse con plenitud. Es momento de ahí acudir a un profesional para que ello lo recomiende que posiblemente podría realizar una evaluación psicopedagógica, una evaluación psicológica, etc.
0: Muy bien. Nuevamente, a quienes a lo mejor estuvieron buscando una pluma, un esfero o el celular mismo para anotar, ¿A qué números de contacto y sus horarios de atención?
1: Claro que sí, y mi número de contacto es el 09-83-83-70-77 y mis horarios de lunes a viernes es desde las 8 de la mañana hasta las 2 de la tarde y los días sábados únicamente desde las 2 hasta las 7 y media de la noche.
0: Perfecto, listo, mi estimado Mateo. Ha sido un gusto estar con usted y que nos dé estos detalles muy importantes sobre este tema académico que nos interesa a todos los padres de familia. 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

Claro que sí, estimado Eric, claro que sí. Y bueno, acá también celebrando con parte de los memes, ¿no? Que se dan a través de las diferentes redes sociales. Pues Marlon El Chito Vera volvió a celebrar una victoria en la

ellos independientemente, pero siempre intentar darles esa energía positiva a todos y cada uno de los diferentes deportistas que nos representan.

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0: dos, tres, cuatro. Escuchando a Pitbull en sus mejores épocas de Johnny. ¿Recuerda usted cuando íbamos a la discoteca, íbamos a los matinés en nuestra época? Apenas tenemos 30 años.
1: Claro que sí, claro que sí. ¿Cómo olvidar al mítico Pitbull allá? Este es uno de los referentes latinoamericanos que, bueno, por ahí consiguió éxito, ¿no? Sí, consiguió éxito por allá por los Estados Unidos. El maravilloso Pitbull.
0: Y yo diré, Johnny, de aquí en unos 30 años, si continuamos con vida y no nos matamos.
1: Yo creo que sí. Ahí, no, no, nada que ver.
0: Yo digo, a nuestros guaguas les diremos... Este es
1: el
0: reggaetón clásico.
1: Se podría decir, es el reggaetón clásico, porque ahora lo que sale, ¿qué se puede decir que es? No sé, los nuevos géneros, los actuales géneros, totalmente disvariados esas canciones.
0: Depende de músicos, depende de su época, siempre cambiando las tendencias. Recuerde que está y estuvo en auge el tema de las canciones.

0: ejemplo, los corridos.
1: Sí, sí, realmente de acuerdo en eso, ¿no? Y también se podría decir que dependería ya si es que prevalece en el tiempo como tal el reggaetón, ¿no? Podría ser de esos géneros como, por ejemplo, el pop, el merengue, las cumbias, las salsas, que algunas inclusive tienen más ya de 50, 60 años y siguen vigentes, ¿no? Materia inclusive de como se dice, de baile, de coreografías.
0: Que son inmortales.
1: De todo, realmente. Entonces, dependería también si es que realmente el reggaetón clásico, como se le denomina por ahí, se mantendría vigente quizás 30 años, 40 años, ¿no? Para poderlo decir, ah, no, mira, ese es el reggaetón clásico, ese reggaetón que decía hasta abajo, ¿no?
0: Así es, claro, por ejemplo, y Johnny está, anote y apunta en su agenda.
1: A ver, diga.
0: La próxima semana hagamos el ya. Tema de canciones inmortales
1: que
0: no puede faltar en una fiesta. Y por ejemplo, se me viene a la cabeza esa canción que dice: este fin de semana quiero bailar, llegó el fin de semana, quiero gozar, ¿sí o no?
1: Y más que todo es una canción de sábado, ¿no? O sea, ¿quién no se acuerda que una buena fiesta se zapateaba con ese tipo de canciones? A ver, en este fin de semana, y todos ahí, no, buenísima.
0: Por ejemplo, otra canción en La Hora Loca, esa que nunca falta, esa que dice: se viene tuta tuta.
1: Claro, tuta, tuta. Es ya en la hora loca, ¿no? Ya para los que son de buen aguante, la gente que resiste después de la comida, porque hay mucha gente que llega a la comida, come y chao, pero hay gente que sí se aguanta. Exacto.
0: Indio ido.
1: Ya, y hay la gente que en cambio resiste el post, entonces es como que esa es la gente que siempre está en el tuta tuta, que disfruta bien porque ya con barriguita llena, ¿no? Prácticamente. Exacto.
0: Y bueno, pues amigos y amigas, ha llegado la hora de despedirnos. Para nosotros es un gusto compartir este momento y sobre todo este programa. Me ha gustado un poco de esta frase que acaba de salir prácticamente en mi feed de Instagram. Sobre lo que dice Johnny, usted atento a una reflexión. Dice: verdades incómodas. Uno, la esperanza de vida ronda los 76 años. La mitad de la vida no llega antes de los 50, llega mucho antes, a los 38. Los días pueden sentirse largos, pero los años pasan deprisa. Si algo no se siente bien, no te acostumbres. No te quedes donde te apagas o te agotas. El tiempo que se pierde, no regresa. Al final, pesa más lo que no te atreviste a hacer que lo que intentaste. No todo lo que pierdes es en verdad una pérdida. Mucha gente no te busca para saber cómo estás, sino para medir cómo va tu vida. No avanzar también es una forma de ir hacia donde no quieres. ¿Qué le parece, ah?

0: pienso que no sería malo. Lo malo sería no hacerlas. Entonces, hay que accionarnos más, hay que movernos y hay que seguir saliendo adelante, Eric, porque realmente son cosas emotivas, ¿no? Y que nos llenan de energía positiva. Usted sabe, cuando una persona se hace perezosa, cuando una persona se hace ociosa, cuando una persona no quiere hacer lo que dice o no quiere cumplir lo que hace, o lo que más bien se propone hacer, más bien es una persona que realmente uno no se puede confiar como persona. Es una persona que faltaría su propia palabra, entonces no tendría significado, no tendría sentido quizás confiar en esa persona, porque de alguna manera si se falla a sí misma, imagínese qué se podría esperar para el resto de personas.
1: Así que, gente, estas son las reflexiones también de la semana. Es un nuevo segmento que ya estamos agregando a Adicción Estelar.
0: Muy bien.
1: Así que para nosotros fue un gusto acompañarles hoy en la despedida.
0: Claro que sí, estimado Eric, muchísimas gracias a toda esa maravillosa gente que siempre nos sintoniza, que siempre está acompañándonos semana a semana en este tu programa Adicción Estelar. Muchísimas gracias también a toda esa maravillosa gente que siempre nos sigue a través de redes sociales, que comparte, que le da like y que comenta nuestro contenido. Esa realmente es una ayuda tremenda, ¿no? Para nosotros poder seguir mejorando en nuestro contenido. Muchísimas gracias a todas aquellas personas que nos siguen en Facebook como arroba Radio Estelar, en Instagram como arroba Radio Estelar S. Muchísimas gracias también a todo el mundo y a todas las personas que nos siguen a través de la www.estelarfm.com.es. Muchísimas gracias. Yo soy Johnny Calle y me sintonizaste a través de la 99.3 FM.
1: Así que, amigos y amigas, de mi parte, muchísimas gracias también. Yo soy Eric Amador Ordóñez y para mí fue un placer acompañarles nuevamente, indicarles que estamos muy agradecidos con las marcas que confían en Adicción Estelar, como lo son Eli Store, Genova Indie Institute, Chifa Bangkok, Fiore Gelato, Brain Training, Carangui y Álvarez Supermercados. Que tengan un excelente fin de semana, pues será hasta la próxima. Y como quien dicen, si Dios lo permite.
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0: poquito más, pero el día de hoy nos tocó venirles a levantar, a sonarles la mesita, decirles ya es hora de levantarse. Recuerde ese sabio proverbio que dice: al que madruga Dios le ayuda. Mi querido Gus, muy buenos días. Allá, solamente así nada más. Hola, hola, hola, nada más. Hoy lo tenemos, lo hemos muteado. Está castigado. Pero yo por acá también tengo una nena preciosa que nos va a acompañar esta mañana. Mi querida Verito, ¿cómo estamos? Muy buenos días.
1: Hola, hola, hola, hola, mi gente linda. Muy, muy buenos días a todos los que madrugaron con nosotros. Qué gusto enorme saludarles en este hermoso domingo. Les saluda con todo el corazón Verito Ducci, la chiquita consentida. Así que disfrutemos de este domingo con buena vibra y con la mejor compañía de El Tranvía Mañanero.
0: Así es, mi querida Verito, nosotros por acá. Imagínense en una hora el tranvía que camina prácticamente 5, 6, 7. A ver, serían 4 horas, ¿no? Exactamente 4 horas. Ya no puedo ni contar, Dios mío. De 5 a 9 de la mañana son 4 horas. En una hora, ¿por dónde estaríamos en esas 4 horas? A ver, déjeme ver. Más o menos me imagino yo pasando más o menos por el sector de la Feria Libre. El primer cuarto de tramo.
1: Exacto. Primera parada, digamos.
0: Exactamente, del tranvía mañanero. Merito, ¿a usted sí le ha pasado que de repente, por ejemplo, por ahí ha aparecido un fantasma? No sé. ¿Ha sentido algunas cosas feas? No, libre de lo que estamos viendo, ¿no? Oiga, eso no, pues, ¿ha sentido algo raro? Tampoco. Tampoco ha sentido algo feo, no. O sea, escalofriante, esa sería la palabra.
1: Exacto, sí. He tenido esas experiencias.
0: Paranormales.
1: Paranormales, exacto. He tenido esas tipo pesadillas, algo así.
0: Exacto. ¿Puedes decir, por ejemplo, hay un, ¿cómo se dice? Un demonio que dice que le da la parálisis del sueño. ¿Sabes?
1: Parálisis del sueño, exacto, sí. Exacto.
0: Y pero se paran los pelos y se vuelven blancos, así como de Gus.
1: Exacto, creo que a él le ha pasado eso, por eso viene así con ese color de cabello.
0: Sí, eso pasa y eso dice, no sé, que todo el mundo tiene que tener la parálisis de sueño. A mí me ha pasado, no sé si a Gus le ha pasado la parálisis de sueño. ¿Verito?
1: Sí.
0: ¿Verdad?
1: Sí,
0: que sí, es verdad. Sí. O sea, por más que digan que no existen, existen. Que existen los, como, los espíritus y todo lo demás, sí existen. Así que por ahí solamente vamos a darles esto de la parálisis de sueño, que es real, que prácticamente pues usted siente que algo está junto a usted o algo está sobre de usted y no puede. No, ese duende no.
1: Pero también es conocido como la famosa pesadilla.
0: Exacto. Exacto, y dicen que siempre se les da a los niños desde los 10. Siempre a mí me han dicho desde los 10, si todavía no te da la parálisis de sueño, pues créeme que sí te tiene que dar. O sea, algún momento se le da, ¿no? Pero hay muchas personas que ya no solamente es una, sino son varias veces que tienen este sector de la parálisis de sueño. Otros han dicho que es el desdoblamiento que tenemos como dentro de lo que es nuestro cuerpo y nuestra alma, que a veces eso significa que nosotros no podemos todavía movernos porque el alma todavía no ha regresado al cuerpo. ¿Sabías
1: eso?
0: Es
1: verdad, sí, exactamente. Y he tenido varias experiencias en esa parte, varias parálisis de sueño que uno en la mente tiene que ya se quiere levantar, se quiere mover o se quiere gritar o pedir ayuda, pero
0: no puede.
1: Pero no se puede.
0: Ese momento es el que justamente el alma salió, porque dice que justamente cuando nosotros dormimos, muchas de las veces el alma sale y ha habido de eso, los desdoblamientos que lo dicen, y prácticamente todavía cuando nosotros nos despertamos, el alma no ha vuelto al cuerpo y es por eso que no podemos movernos, no podemos hablar, no podemos hacer absolutamente nada hasta que vuelve el alma. Y es peligrosísimo, dice que porque puede quedarse, o sea, que puede morirse, ¿no?
2: Exacto,
0: puede morirse porque imagínese lo que fuera. No me ponga eso, porque

0: verdad. Recuerde que nosotros estamos libres y habilitadas a través de la línea WhatsAppera, mi querida Verito. Este es el número de WhatsApp.
1: A ver, sí, claro, el 099-56-42-990. Y también puedes descargarte las aplicaciones en Apple Store y Play Store como Radio Estelar 99.3 FM.
0: Ya sabes, si usted nos quiere seguir directamente a través de lo que es la señal abierta, como se le conoce, 99.3 en las diferentes plataformas como tu Radio Estelar, a través de la línea WhatsAppera 099-564-2990 y también a través de la línea convencional el 820-993. Mi querido Gus. Música, música, música, música, música. Música.

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gente a esta hora mientras el tranvía mañanero empieza a deslizarse suavemente por los rieles de nuestra hermosa ciudad, despertándose en las calles, en las esquinas, en nuestros hogares. Por acá ya nos llegan nuestros primeros saluditos. Un saludo gigante y un abrazo apretado para Don Segundo, que ya está con las botas listas, dice, y trabajando desde tempranito en el taller. Que Dios me lo

0: otro. Es desde Baños, él nos está sintonizando también.
1: ¿De Baños?
0: Sí.
1: Seguidor del Averito.
0: Exactamente.
1: Perfecto. Él es el patito amarillo del Averito.
0: Claro, él me hizo la carrera.
1: Él es el Uber.
0: Exacto. Él me trajo hoy en la mañana acá a la radio.
1: Mi querida Averito, habla.

0: ¿Sabías que el simple hecho de decir buenos días con una sonrisa o desearle una bendición a alguien, apenas empieza la jornada, tiene un impacto físico y psicológico? Esto es comprobado por el cerebro humano. Los científicos descubrieron que cuando una persona recibe un saludo cálido y genuino a la primera hora, se liberan químicos naturales en el cuerpo que reducen el golpe del cortisol. El cortisol es la hormona del estrés y activan el sistema inmunológico. Imagínense, un simple buenos días no es solo educación o cortesía, es prácticamente una inyección de salud y buena energía para arrancar el día. Por eso nosotros no nos cansamos de saludarles y desearles que este domingo sea el mejor de tu semana.
1: Así es, buenos días, buenos días, buenos días.

0: grandes amigos allí en el sector de, déjeme, en Ricaurte. Hola, Juan Carlos, ¿cómo estamos? Buenos días. Mi querida Marianita, buenos días. Moniquita, allí en el Banco Central del Ecuador, buenos días. Por ahí, pues, mi querido Néstor Junior, también ya me va a decir, no, Jane, Néstor, no. Ya le vamos a buscar cómo le tengo puesto. Le tengo puesto... No le tengo puesto amor. Le tengo puesto el niño de Ricaurte. Así le tengo puesto yo. Y bueno, hablando de que sabías que, yo también tengo otro sabías que.
1: A ver,
0: no solamente la Vero, ¿qué pasa? ¿Sabías que? Y eso les voy a decir, que hay una película extraordinaria que se llama La Tierra de los Idiotas. Para que sepa nomás, vaya y véalo. Vaya, le vamos a recomendar para que usted vaya y vea. Se llama La Tierra de los Idiotas. ¿Qué significa? Que simplemente hubo en una temporada, me parece, por justamente hagamos de cuenta de que es ahora, que buscan una persona promedio en inteligencia. Normal, así común y corriente. Póngase que sea el Gus, ¿ya?
1: Ya,
0: común y corriente.
1: Un ejemplo, digamos.
0: Ya. Exactamente. Si es posible, de medio bajo, más o menos, así. De inteligencia, ¿ya?
1: Ya.
0: ¿Qué pasa que lo cogen para un proyecto? Para poder hacer un proyecto. En este caso, pues, Pato Jerez, que era el encargado del proyecto,
1: ¿ya?
0: Es llevado preso y prácticamente, pues, el proyecto se queda ahí. 500 años más tarde, Gus despierta.
1: Despierta, ¿ya?
0: Despierta y justamente despierta en un mundo tecnológico.
1: Ahora, digamos.
0: No, todavía despuesito, todavía estamos. Haga de cuenta de que es ahora. Y despierta en un mundo tecnológico en donde todas las personas...

0: ayudando a pensar. Ya no pensamos nosotros, lo hacemos a través todo de lo que es la parte, pues, usted va y entra, como decíamos, de pronto a googlear, quiere conocer algo, quiere saber algo, automáticamente no le dieron la oportunidad de poder usted investigar, llegar a algo y poder, no tan hechito.
1: Ya nos da todo solucionado.
0: Por ejemplo, si ahorita, mi querida Verito, nosotros le decimos a un niño, ¿no? La raíz cuadrada de 125, le aseguro que no va a saber. Raíz cuadrada de 125, Verito.
1: 5.
0: Ahí está. Pero porque ella todavía estudió, o sea, sí. Pero en cambio, todavía...

0: es 5, lógicamente. Pero después de todo, pues habrá dentro de poco que no tendrán que pensar y simplemente vamos a poner raíz cuadrada de 125 y van a decir 5. Y eso es lo que estamos haciendo que el cerebro se vaya disminuyendo poco a poco. Porque cuando tú no ocupas el cerebro, se va disminuyendo, se va haciendo más pequeñito cada vez.
1: ¿Y usted qué opina sobre eso, mi querida Shani? ¿Está bien o está mal?
0: Está mal, porque anteriormente, dentro de lo que son los colegios, usted verá que no nos permitía la calculadora. En cambio, ahora exigen la calculadora.
1: Exacto, ¿sí? Eso va directito en la lista.
0: En la lista. En cambio, antes no. Antes era todo, como decían, pues, era todo... llegaba a matemáticas y era simplemente usted tenía que estudiar para poder dar una respuesta, ¿no? Y en la escuela a partir del tercer grado usted ya sabía las tablas completitas, y eso no era, pues, que ahora 7 por 7 y era 49, razonamiento instantáneo, mientras que ahorita le pone 7 por 7, vaya en la ¿cómo se llama?
1: Calculadora,
0: y le pone 7 por 7, 49. No, pues, déjenlos que piensen.
1: Yo creo que está de preguntarle a nuestro querido Gus a ver si se sabe las tablas también. Si no se sabía la raíz cuadrada, no creo que también se... ¿O sí sabrá?
2: ¿Cómo funciona la raíz cuadrada de 125?
1: Según usted, pensaba que era 25.
0: No.
2: ¿Qué vamos?
0: Vamos al desayuno. La raíz cuadrada de 125 es 5, señor. Vamos a ver. Ya había también, si ve, ese no pensar. Mientras tanto, usted coméntenos, raíz cuadrada de 125, ¿cuánto es?
1: Y vamos con más música.

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0: Y bueno, ya por ahí me dieron viendo cuánto es la raíz cuadrada de 125 que estoy por acá. Yeah. Que craneo la próxima semana. Clases de álgebra aquí a través del tranvía mañanero, mi querida Berito.
1: Claro, tenemos tarea de traer el álgebra Baldor. Para sacar esas cuentas. Porque
0: habían dos álgebras en mi tiempo.
1: ¿En serio?
0: Álgebra.

0: Las dos álgebras que nosotros les utilizábamos. Pero mire, así que ahora vamos a tener que darle, chicos, clases, porque ni yo mismo estamos acá en el dilema. Y bueno, ahorita estamos viendo que es verdad, es la raíz cúbica de 125 es 5, ¿verdad?
1: Exacto.
0: La raíz cuadrada de 125. Coménteme, señores piofes, aquellas personas que estén ya ahí pues despiertos y que son profes de matemáticas, les vamos a dar la raíz cuadrada de 125 a cómo nos da elevado. A ver, vamos a ver. Exacto. Por acá a 11.18 creo que
1: exacto.
0: Salía.
1: A 11.18 salía la raíz.
0: Exactamente. Pero acá el otro va.

0: con el nombre de la novia. Sonia. Sonia. Sí. Otra, ¿cuál otra? A ver, chicos, despertarse. Gonzalito, ¿cómo estamos? Buenos días. Vamos a ver si es que por ahí los despertamos y nos dicen los nombres de las canciones que JJ hizo.
1: Claro, también mandamos acá saluditos. Un abrazo fuerte para Don Raúl, que ya está abriendo su negocio, dice, desde tempranito. Claro, saluditos, mi Don Raulito. Saludos también para Doña Inés, que nos escucha mientras pone a ordenar la casita. Imagínense, ya desde tempranito, Doña Inés ya está ya.
0: Ya está lista, ¿no? Con todas sus... Si ven, por eso digo, nosotros las mujeres trabajamos más, chicos. Quieran o no quieran.
1: Las mujeres estamos 24/7.
0: Exacto.
1: Nos levantamos primero y dormimos al último.

0: También por acá mandamos saludos para Don Iván Sari, que nos escucha desde el Valle. Él nos dice, yo estoy limpiando mi carro. Qué lindo, mi Don Iván, gracias por estar pendiente de esta programación.
1: Pero si él no tiene carro, tiene burro.
0: ¿En serio? ¿Qué? Entonces, ¿cómo lo está
1: bañando al burro, que es diferente?
0: Oh, vea.

0: apenas te levantas, antes de cualquier otra cosa, despierta tus órganos internos y te inyecta una energía natural mejor que cualquier alarma. Así que ya sabes, estimados oyentes, prueben ese tip de hoy domingo y cuéntenos cómo les va. ¿Usted ha hecho la prueba de eso, mi querida Chani?
1: Ahorita voy a... Haga de cuenta que me estoy levantando a las 10.
0: Ahorita voy a tomar el vaso de agua, diga.
1: Todavía estoy a tiempo. Hago de cuenta que he estado durmiendo hasta las 7:30.
0: Ya, entonces...
1: voy a tomar el vaso de agua. Mire por acá, ya nos pusieron ahí una canción más de JJ. Olga se llamó la ingrata, pa' que vea. ¿Qué otra canción?

0: Felicitaciones, ya. No, ese el tema.
1: Por favor, Perito, por favor. Se llama. Chicos, ponerse pilas, vamos a ver. Ya por acá tenemos el que termina. Déjeme ver el número en el que termina 673. Eudocia. Doña Eudocia, tenía que ser, ¿sí ve? Para que sepa las canciones. Por favor, rogaría. Ahí estamos, dice Olga, se llamó la ingrata. Por supuesto, ese es otro tema buenísimo también de JJ. Ya vamos a poner, también se viene, porque la semana anterior nos dijeron, nos quedaron debiendo lo que es la música un poquito romántica y también la rocolera. Ya se viene mi doña Eudocia para poderle poner también esos temas buenísimos, esos que nos llegan al chungo.
0: Al alma.
1: Ay, pero sabe darme con todas las ganas, pone las canciones.
0: Gustavito.
1: Sí, sí.
0: Así que ya saben, no olviden de reportar sintonía al WhatsApp de radio al 099-5642-990 y también de descargarse las aplicaciones. Yeah. Nosotros somos Radio Estelar 99.3 FM.
1: Don Manuelito Ducci, canciones con no nombres de mujer, preguntamos. Fatalidad.
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1: ¿Dónde escuchando una chica que se llama Fatalidad?
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0: Bueno, no olviden de seguir interactuando con nosotros. Nosotros somos el tranvía.

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0: Y esa es música, sí señor, a través de la 99.3, tu radio estelar, compartiendo el tranvía mañanero al ritmo de JJ. ¿Quién por ahí no ha escuchado estas canciones? El mejor artista que ha parido el país, sí señor.
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2: Claro, claro, imagínese, más de 2000 canciones. Aunque amamos sus paseños, su voz inmortalizó una variedad impresionante de géneros, desde boleros y valses hasta música tropical y bailar. También hay lo que es el homenaje nacional, su fecha de nacimiento, el 1 de octubre, quedó grabada para siempre en la historia de nuestro país al ser declarada el Día Nacional del Pasillo Ecuatoriano.
0: Así mismito es, mi querida Berito, y también pues el, si no estoy mal, el 9 de febrero, también pues es cuando falleció JJ, y por lo tanto muchos, muchos medios de comunicación han hecho homenaje a lo que es pues esta música maravillosa de JJ, ¿no? Como había

0: colombiano que es colombiano, Venezuela que lo quería como venezolano, pero realmente él es guayaquileño, madera de Guerrero, ecuatoriano 100%.
1: Ecuatoriano. También hay aquí un dato que dice, tenía tanta facilidad para la música que los estudios de grabación lo buscaban porque era capaz de aprenderse y grabar los temas en tiempo récord sin casi repetir tomas. Imagínense, wow.
0: No como ahora que todo es sintetizado, ustedes ven ahora las ñañas. Lógico, pues. O sea, escucharlas en vivo es una cosa y escucharlas en vivo es otra.
1: Es verdad,
0: lógico, todo claro. Sintetizado. Van a escuchar y todos, qué linda canción, qué linda las guambras, cómo han sabido cantar. Van a cantar, Dios mío. Yo creo que mi perro aúlla mejor.
1: Qué mal esa Chane. Bueno, pero yo creo que cada quien nace con su talento. Con su don, ¿saben?
0: Ahí sí. Se da cuenta que anteriormente, mi querida Vero, sí era talento. Lo que buscaban era talento. En cambio, ahorita, realmente no se necesita tener talento, no se necesita tener voz para llegar a ser famoso. Ya saben, bueno, así están las redes sociales, señores.
1: Entonces, próximamente nosotros llegaremos a ser unas gran artistas también.
0: Como Shakira.
1: A sonar ahí, a lo más.
0: Sígale poniendo ese sentimiento, mi querida.

0: Esa canción es del Chino Rosero.
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0: Allá. Yo pensé que me iba a decir que no. Iba a decir, ¿cómo? Esa se llama 17 años.
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0: que existe la vida. Aquellos que me decían que la semana anterior les quedamos debiendo.
2: Y aquí está, aquí estamos complaciéndoles a todos. No olviden de hacer sus peticiones de rocolitas.

acá ya empiezan las peticiones de la rocola. Nos dicen, por favor, una de Segundo Rosero, Debería Odiarte. Ay, ay, ay.

0: que ni que fuera borracha. Yo a veces me pongo a pensar, de verdad.
1: Es que tiene un sentimiento, Isa. Y no, muchas personas sí se identifican.
0: Gracias,
1: con la
0: Rocola. Gracias, ese sentimiento.
1: Sentimiento, sentimiento. Sírvalo, sírvalo, Chane.

0: Uy, uy, uy. Ahí está. ¿No será de Tomás un chaguito?
1: Yo creo que sí, mi Chani. En vez del agua, creo que va el chavo de uno.
0: Sí, ¿verdad? Gonzalito, ¿cómo estamos? Muy buenos días. Allá en Los Ricaurtes.
1: Claro, por acá también enviamos saludos a mi linda gente de Baños, a full sintonía.

0: Bueno, qué canciones tan bonitas. Pero póngale también una de mujer. Póngase Ella No Me Llega, la número uno, de Clarita Vera. Más Fiel El Perro Que Tú.
1: La Guayabita, de Jenny Rosero, también.
0: Amor Manchado, dice por acá.

0: acá nos siguen reportando sintonía, nos saludan desde Turi, dice, por favor, un resbalón no es caída, de Clarita Vera. Claro, mi corazón, estamos listos para complacerte aquí en Radio Estelar.
1: Y esto es el tranvía rocolero.

0: siendo exactamente las 7:48. Claro, es domingo, pero estas buenas músicas no deben faltar en el tranvía mañanero.
1: Así es, ¿para qué tenemos? Dice...

buena música. Póngale, póngale, póngale otra. Ahí, con este tema complacemos a mi querido Gonzalito allá en Ricaurte.

0: Casi siguen llegando las peticiones. Nos dicen una de Jenny Rosero, La Guayabita. Claro, mi corazón. Saluditos para Silvana.
1: Por favor, entiéndeme, caramba.
0: Entiéndeme, caramba.
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0: Y ahí mismo.
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0: ¿Y por qué? Por los guaguas, por los hijos. Solo por ellos, solo por ellos.
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0: Solo para el chiquito, no.
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0: Solo por los guaguas, por ellos, solo por ellos, solo por los guaguas, nada más.
1: Yo que nunca significa nada para ti. No pierdes nada. Mis hijos, pobrecitos mis pequeñuelos, te los dejo, porque no quiero que tengan otra madre, porque para ellos tú eres la mejor. ¿Algo más? ¿Otra oportunidad? ¿Tú estás loca? No me hagas reír. ¿Qué cosa? ¿Que recién has comprendido que me quieres? ¿Que podemos empezar de nuevo? ¿Me estás pidiendo que me quede?
0: Si les dijéramos lo mismo, ¿eh? ¿Qué le digo al otro, como tú lo llamas? Es que nosotros tenemos nuestras técnicas, Jane. Nosotros les hacemos que se conozcan y sean amigos. Y ellos no se dan cuenta.
2: Dice, hay un sabio refrán que también dice en lo siguiente. Dice, los hombres cuentan historias que jamás vivieron, mientras que nosotros vivimos historias que jamás contamos.
0: ¿Verdad? ¡Vea eso, vea! Que vayan aprendiendo.
2: Laderito viene

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0: nos hacen, me hacen suspirar esas canciones.
1: Te salen el suspiro del alma y del corazón.
2: Precisamente. Exacto. Ahora que tú ya te has ido.
0: Esas no.
1: Tranquila, mi Charlie, tranquila.
0: Esas no, por favor. Me hace recordar a uno de los 10.

0: Por ahí anda el abuelo, ¿ah? Por ahí manda el saludito para Mónica Jiménez y también para el patito DJ. Le comento, el pato no viene el día de hoy, pero nos está siguiendo a través de la transmisión.
1: Conozco.

0: Pamela.
1: Que en estos dos personajes que se encuentran a través de lo que es el TikTok, el abuelo y el enanito. ¿Qué digo yo? Bueno, los dos son los más, ¿qué le digo, mi querida Berito? Moceros es que.
2: Entonces,
1: ¿verdad?
2: ¿Qué palabra sería la específica para eso?
1: Vuelvo y repito, cuando Juanca trabajaba conmigo, tenía niña bonita del 1 al 99.
2: Oh, wey.
1: Con diferentes stickers. Y llegó a la 100, y la número 100 lo atrapó. Ahora dice que es lobo doméstico.
2: Oh,
1: pero no deja de ser lobo, ¿ah? Ahí está. También tenemos un saludito para Patito Jerez. ¿Cómo estamos, mi querido Patito? Yo no sé por qué no viene a trabajar cuando está ahí, mire. Bueno.
2: Saludos también para Alfonso Soto. Dice, hola, ¿cómo están? ¿Qué tal? Bienvenido a la programación.
1: Ahora sí vamos con esos vallenaticos.
2: Los acordeones, cuando los acordeones lloran, claro.

0: Y bueno, nosotros seguimos avanzando en esta mañana espectacular cuando ya estamos marcando exactamente las 8 de la mañana con 19 minutos. 8 con 19 minutos. Gente bonita, gente positiva, gente 99.3. Nosotros seguimos. ¿En qué lugar estaríamos ya a punto de finiquitar el último recorrido? La prácticamente estuviéramos más o menos por el sector de la Chola Cuencana.
1: Yo creo que sí, sí, ya.
0: Chola Cuencana, señores. ¿Más acá? Por el terminal terrestre. De norte a sur. Para terminar aquí en el, ¿cómo es? En Milchichí. Entonces más o menos estuviéramos por acá, por el sector de el terminal. Aeropuerto, terminal terrestre. Perfecto. ¿Ya? Por ahí vamos a estar ya con el tranvía mañanero, este tranvía romántico, rocolero. ¿Cómo usted que el tranvía
1: de todo
0: también
1: un poco?
0: De todo un poquitito. Esta es una mezcolanza, una ensalada musical que nosotros le traemos todos los días domingos a través de la 99.3, mi querida Vero.
1: Claro, y no olvides de reportar sintonía al WhatsApp de radio al 099-5642-990. Haga sus peticiones musicales. Coméntenos desde qué parte nos está escuchando, qué está haciendo. Nosotros somos su mejor compañía. Nosotros somos el tranvía mañanero.
0: Exactamente. Vamos a ver qué dice, que saquemos los audios al aire. Vamos a ver por acá. Oiga, primero tengo que escucharlo, mi querido Juan Carlos Fernández. Yo lo escucho, le digo que sí lo saquemos y lo sacamos. Por si de repente algo en contra de esta persona. Mentira. Un saludo para toda mi gente hermosa que nos acompaña. Vamos a verle si por ahí pues le sacamos el audio de nuestros
2: Chuta,
0: queridos amigos.
2: Saluditos, buenos días, Guambra. Saluditos para el Guambra del Pato Jerez. Para el Guambra Irki del Juan Carlos. Saludos. Y saludos para mamita Coco, mamá Janet Chulde. Mamita, aquí estoy repostando, buenos días. Su hijo, el abuelo, buenos días. Buenos días. Todavía me acuerdo cuando mi papá Antonio contaba cómo usted le conquistó allá en las discotecas que salieron en los años 1950. Aquellos años cuando usted andaba discotequeando y bailando solo rock and roll y jazz. Hasta ahora me acuerdo. Tan amable que es usted, mamita Janet Chul de Coco, que usted hasta el tinte le compaste al Guambra del Gus. Bien, mamito, bien, basta que seas el nieto mimado. Saludos, saludos.
0: Ahí estamos. Saludos para Juan Carlos Fernández y para el abuelo también que reporta la sintonía. Un abracito también para... Oiga, se olvidó de mandarle el saludo para su novia, para doña Mónica. Pues ahí está Moniquita, que siempre lo recuerda con todo el corazón del mundo.
1: Por acá también nos reportan sintonía desde Totoracocha, dice a full sintonía. Muy bonita la programación, nos dice. Caros mis corazones, estamos nosotros para acompañarles en esta mañana de domingo.
0: Exactamente, compartiendo con ustedes la mejor música a través de la 99.3, tu radio estelar. Y este es un abrazote enorme para mi gente hermosa que nos escucha allá en los sectores del mercado. En la FL, el mercado más grande, el supermarket más grande que tiene la ciudad de Cuenca. De igual forma, en el 10 de agosto, 3 de noviembre, 27 de febrero, 9 de octubre. ¿Cuál más? Los mercados itinerantes también, que los disfrutamos al frente de lo que es la empresa central, la empresa de eléctrica, también allá por el Narancay.
1: Por Narancay,
0: también.
1: Exacto.
0: Ahí estamos, chicos, bienvenidos a compartir.

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0: Oye, está súper que bonito, ¿ah? ¿Eh?
1: Está bonito, está bonito.
0: Está como para ponerlo todos los fines de semana.
1: Exacto.
0: Ay, no. Por acá, es verdad que la radio es una terapia para

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0: vuelvo a repetir el saludito de ahí para mi gente hermosa de El Tambo. Saluditos en la troncal para el licenciado Pablo Angamarca, director de la Casa de la Cultura. Vaya un abrazote enorme desde Radio Estelar 99.3.
1: Clara también manda saluditos para Lila Montes de Oca, que está full sintonía, escuchándonos todos los domingos. Dice que es una fiel oyente. Clara, mi corazón. Y haga su petición musical, nosotros estamos gustosos de complacerles, ¿no? Y para alegrarles su día.
0: Y recordarles que, como decía Verito, pues por acá, cuando uno le dice feliz inicio de semana, feliz fin de semana, buenos días, ¿cómo amaneció? Eso es lo que nos llena el corazón.

0: le motiva.
1: Le motiva, le viene motiva. La motivación, ¿no?
0: Exacto.
1: Y como decía, pues ya, el cortisol se ha ido por todos, por otro lado y no ha llegado a invadir nuestro cuerpo. Perito decía que eso es también para evitar el cortisol.
0: Exacto, eso le reduce el cortisol, o sea, la hormona del estrés. Imagínense, un simple saludo, un simple abrazo, un simple, como dice usted, un lindo día, un te quiero, un te amo también. O sea, le anima ese día y fin cortisol.
1: Ya sabe, por favor, llamarme todos los días para que se acabe este cortisol, que estoy muy elevada.
0: fin estrés. Así que ya saben, mándenles abracitos, saluditos a mi querida Jani para que ya no tenga estrés.
1: El cortisol.
0: Exacto.
1: El estrés. Mi querido Gus.

0: horóscopo por el día de hoy. ¿Quién estuvo el día de hoy acompañándoles? Berito Ducci, la chiquita consentida. Así que ya saben, no olviden de seguirse conectando con nosotros. El próximo domingo estaremos con más música, más alegría y más ¿sabías qué?
1: Exactamente, ¿sabías qué? Nos tocó irnos ya a la casita. ¿Sabías qué? Todavía no he desayunado. ¿Sabías qué? Ya me están esperando. Eso debería ser un ¿sabías qué? El Uber, mi querido Gus, también solamente a ver si es que por ahí, sí, ¿no? Está bien, la próxima semana estaremos ya con la voz de Gus, también acompañándonos en lo que es la locución. Si papito Dios vuelve y repito, nos permite, la próxima semana volvemos a encontrarnos en su tranvía mañanero. Mientras tanto, sigan acompañándonos las 24 horas del día, los 7 días a la semana, los 365 días del año, porque esto es tu radio.

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